0: Es la hora 21, 6 minutos.
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0: Es la hora 21:40.
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asegurar que hacía mucho tiempo, así que no pasaba una noche así acá, ¿eh? Ay, muchachas, muchachos, a saludar.

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0: Es la hora 22:15 minutos.
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0: Es la hora 22:40.
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0: Es la hora 23:42.
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0: Es la hora 06 minutos.
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Es la hora 0:46 minutos.

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0: Es la hora 2:31 minutos.
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0: Es la hora 3:18 minutos.
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1: Es la hora 4 en punto.

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0: Es la hora 4:53 minutos.
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va a tocar el piano en este tema. Un amigo muy famoso, Charly García.

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1: Buen día, ¿qué tal? Bienvenidos a un nuevo programa de Sin Documentos. De a poquito vamos comenzando este miércoles 14 de octubre, acompañándote aquí en el lugar en el mundo del rock en castellano. Una linda jornada donde tendremos de todo para este día, donde tendremos colaboración, lado B, tendremos las secciones como el Pogo Despabilador y grandes canciones para acompañarte aquí cortando la semana. Ahí está Camila Macari en la producción general, Valentín Molina, José Perazzi, Nacho Ramia, Vicky Tanquia, Sofi Castoldi, Facu Asesol y Andrés Palero, ahora de vacaciones, nuestro director artístico y musicalizador. Comenzamos la jornada del día y lo hacemos de la mano del Flaco Sky.

0: Es la hora 5:15.
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351-5690-166, esa es la vía para que te comuniques con nosotros. Estamos acompañándote en esta primera hora de Sin Documentos para vos que estás en España o en otro lugar del mundo, siguiéndonos por la web www.pobrejohnny.com.ar y para quienes estén madrugando aquí en Córdoba, sumándose a través de 88.9. En un ratito viajamos aquí en Sin Documentos, nos vamos a ir para Navarra, así que quédate prendido. Seguimos con más canciones y ya regresamos.

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Muy bien, el momento de viajar en este miércoles y nos vamos al norte de España, a Navarra, para conocer un pueblo que pertenece y parece hecho para visitar en esta estación que está sucediendo allí por Europa. Estamos hablando del otoño. Se llama el pueblo este de Navarra Elizondo y es el núcleo principal de lo que es el Valle del Batzán, una zona de paisajes verdes, montañas, bosques y pequeños pueblos con una arquitectura tradicional. En octubre el paisaje empieza a cambiar de color, aparecen los tonos amarillos, ocres y rojizos, no más comunes para el mes de otoño. Es una época ideal para caminar y disfrutar de lo que es justamente el Valle de Batzán. Elizondo también tiene un patrimonio arquitectónico muy interesante. Se destaca también el río Batzán, que atraviesa, ¿no?, la localidad y acompaña un recorrido entre casas señoriales, fachadas, ¿no?, de piedra y balcones tradicionales. Muchas de estas construcciones recuerdan la riqueza que algunas familias del valle acumularon después de lo que fue la emigración a América. Uno de los edificios más destacados es el Palacio de Ariscunenea,

Capada otoñal por España, este pueblo de Navarra ofrece una combinación de naturaleza, arquitectura histórica, gastronomía y también una raíz muy ligada a la literatura. Seguimos con más Sin Documentos en este miércoles 14 de octubre, cortando la semana por la mitad.

0: Es la hora 5:52 minutos.
1: Mientras que en el pensamiento de un británico, Serú Girán es una de las formaciones históricas de la música inglesa en los 70, I like to

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Muy bien, vamos cerrando la primera hora de programa, vamos cambiando de hora, ya seguimos con lo que es la gira de las pelotas que comenzó, o que comienza, perdón, en el día de hoy, ayer lo habíamos recordado, comienza en el día de hoy, y algunas bandas más que van a ir llegando. Tengo noticias sobre Don Osvaldo también, que tiene fechas para el año que viene en España, y muchas otras cosas más. Cambiamos de hora con Virus y seguimos con más Sin Documentos.

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1: Es la hora 6 en punto.
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Estos son los twists haciendo El Estudiante en esta segunda hora de Sin Documentos. 20 minutos pasaron de las 6 de la mañana. También sonó Miguel Mateos con Hablando con mi Ángel, el Flaco Spinetta, 20 ciudades, y también El Bordo con Silbando una ilusión. Algunas de las canciones en esta segunda hora de programa. Y atención, porque vamos a seguir viajando y nos vamos nuevamente para España, como lo hicimos en la primera hora, y vamos a hablar de Las Pelotas, que comienza el día de hoy su gira junto a Cruzando el Charco, dos bandas que están en plena presentación de disco también, Las Pelotas con Sin la Piel y Cruzando el Charco con Desactivar el Drama. La gira comienza en el día de hoy en Barcelona, en el Razzmatazz, a partir de esta tarde-noche, ya por España, por Barcelona más precisamente, dos bandas en una misma noche muy, muy interesante. Y mañana van a estar tocando en Valencia, mañana 15 de octubre van a estar tocando en Valencia, y tenemos entradas para los oyentes que estén escuchando en Valencia, tenemos tickets para ustedes, para que puedan ir a ver a Las Pelotas y Cruzando el Charco. Entonces, mañana en Valencia, en Sala República. ¿Cómo tenés que hacer vos que estás escuchando desde allá, desde Valencia? Bueno, comunicate al 351-56-90-166 para que justamente tengan la posibilidad de ir a ver a Las Pelotas y Cruzando el Charco por aquellos lados. Gente de Valencia, que estamos buscando para ir a Las Pelotas en el día de mañana y Cruzando el Charco. Pero también tenemos entradas para Madrid y para Málaga. Así que también lo mismo, a participar, a sumarse a través del WhatsApp 351-56-90-166. ¿Estás en Valencia escuchando? Bueno, deja tu mensajito porque el show es mañana, así que mañana tenemos que anunciar ganador o ganadora que estén por aquellos lados siguiéndonos a través de la web www.pobrejohnny.com.ar. Estás en Madrid y el show es el 18 de octubre, ya llegado la semana que viene, sería el domingo en realidad, este que se viene. Entonces tenemos tickets para también el show de Madrid, que será en Wagon Lab, y para Málaga, que es la última función, el 21, miércoles 21 de octubre. Para estas tres fechas tenemos entradas. Las Pelotas, Cruzando el Charco, llegan a España, llegaron a España, hoy comienza la gira, mañana Valencia, y luego llegará Mallorca, Madrid y Málaga. Bueno, para tres de las cinco funciones tenemos entradas, así que queremos leer a los embajadores que estén escuchando de aquellos lados, que estén siguiéndonos y se quieran ganar un par de entradas para ver a Las Pelotas por allá. Bueno, ahí lo tenemos a Martín, del otro lado, en este caso en Valencia, ¿no? Escuchando la radio y sumándose. Bueno, Martín, déjame los datos tuyos, déjame nombre, apellido y últimos tres del DNI, para, bueno, ya anotarte en el sorteo, ¿no? Sorteo que también lo vamos a estar subiendo en las redes sociales en el transcurso de esta jornada. Repito, Valencia mañana tenemos un par de tickets, para Madrid tenemos entradas y para Málaga tenemos también entradas para ver a Las Pelotas junto a Cruzando el Charco. Una linda oportunidad de ver bandas y dos bandones por aquellos lados. Por otro lado, te cuento que en 2027 llegará Don Osvaldo, anunció fecha. Esto va a ser el año que viene, en una gira que los tendrá presentándose en Málaga, en Madrid, en Mallorca, Barcelona y Valencia. Marzo del 2027, 14 Málaga, 16 de marzo Madrid, 17 Mallorca, 20 Barcelona y 21 Valencia. También Don Osvaldo cruza el charco ya para el año que viene, ¿no? Para marzo del año 2027. Así que bueno, no terminamos este año, todavía queda mucho en la agenda del 2026, pero ya vamos anotando y vamos marcando fechas en el calendario del 2027. Seguimos con más Sin Documentos. Le mando un abrazo grande a Matty Smith, que debe estar contento que perdió Boca. Creo que es la única alegría que les puede dar el fútbol a esta hora a los hinchas de River, ¿no? La derrota de Boca. Así que le mandamos un abrazo grande a Matty, ahí que está del otro lado. Juegan con Sarmiento hoy. Juegan con Sarmiento de Junín hoy, River. Ya vamos a estar hablando un poquito de eso. ¿Juegan o no juegan? Juegan con Sarmiento. No van a arrugar, ¿no, Matty? Bien, juegan hoy a las 19 horas, bien, ahí me pasa la data. Bien, ya vamos a estar hablando entonces del fútbol, vamos a estar hablando de lo que fue justamente la derrota de Boca ayer, hay que hablar. También vamos a comentar los partidos a recuperarse
en el día de hoy. Y queda mucho, ¿no? Por delante. También Champions League. Ayer ganó el Atlético de Madrid. Un partidazo al Manchester United. Así que también vamos a estar comentando un poquito más al respecto de eso. Vamos a seguir haciendo la previa de la Renga. En este fin de semana va a estar tocando la Renga con entradas agotadas. Vamos a escuchar alguito de la Renga, me parece. Y ya busqué la estrategia para que la manija sea proporcional a cuando se vaya acercando, ¿no?, la fecha del show. Martín dice, DNI de Argentina, porque tengo DNI español. Mándame los dos, Martín, mirá, mándame los dos y te anoto con los dos DNI, el español y el argentino, y bueno, ya quedás agendado acá por parte de la producción. Así que ya sabes, y escuchame, Martín, tráeme más embajadores, queremos gente de Valencia que esté escuchando la radio y que mande mensajitos al 351-56-90-166. Mañana las pelotas cruzando el charco, nosotros en Sin Documentos te llevamos a ese pedazo de show. Nos quedamos con las pelotas, un temazo, Esto es Hasta el Fondo del Río.

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Estos son Los Capanga junto a Cafres haciendo hoy reggae, una linda versión aquí en Sin Documentos, cuando nos separan 15 minutos de las 7 de la mañana. Ya en un ratito se viene el pogo despabilador para este miércoles, cortando la semana por la mitad. Nos estamos acomodando, ¿no? Uno parece que todavía es martes, pero no. Ya estamos a miércoles, cortando la semanita, y vamos a repasar algunas efemérides en la jornada del día de hoy. ¿Qué pasó un 14 de octubre a lo largo de la historia de Argentina y del mundo también? A ver, vamos a 1934, nace Horacio Acavalo, boxeador argentino que fue campeón mundial de peso mosca entre 1966 y 1968. Bueno, vamos avanzando. Muere Oscar Alemán, guitarrista argentino, reconocido internacionalmente por su virtuosismo en el género jazz. Esto es en 1980. En el 92, y esto en el plano futbolístico, Diego Maradona vuelve a jugar en la Bombonera. Esto es en un amistoso entre Boca y Sevilla. Diego jugando, obviamente, para Sevilla en este caso. En el año 2009, tras ganar 1-0 Montevideo, la selección argentina se clasificó al Mundial 2010. Con gol del cordobés Mario Volati. ¿Se acuerdan de ese partido? ¿Cómo sufrimos en esas eliminatorias? Previo a este partido estuvo el fatídico partido que le ganamos a Perú, ¿no? Con gol de Martín Palermo ahí sobre el final, en esa cortina de agua y palomita de Diego Maradona. Bueno, un día como hoy entonces se producía la clasificación ya definitoria, ¿no? Al Mundial 2010 en aquel 14 de octubre del año 2009. A ver, en 1964, el 14 de octubre de 1964, Martin Luther King recibe el Premio Nobel de la Paz en Oslo. También un referente dentro de la lucha, ¿no?, por los derechos civiles. Martin Luther King. Esto es en 1964. A ver, alguna más dando vuelta por allí. Se celebra el Día Internacional de la Donación de Órganos, instituido por la Organización Mundial de la Salud, para incentivar también a la práctica, ¿no?, de la donación, tan importante que es. Y otros días curiosos y conmemorativos. Día Mundial de la Normalización. Reconoce el trabajo de quienes desarrollan normas técnicas internacionales para productos, servicios y procesos. Toma vos. También es el Día Mundial de la Costurera o Costurero, una fecha popular para reconocer el oficio de quienes confeccionan y arreglan prendas. Su origen exacto no está establecido, pero se sabe que hoy es el Día Mundial. Me parece muy bien que lo celebren, siempre hay que tener un costurero o costurera a mano, que te salve en un pantalón, en un traje, en una camisa. Siempre es importante, ¿no?, tener ahí a mano a alguien conocido que se dedique a este oficio. Y es el Día Mundial de la Espirometría, que busca concientizar esta prueba que justamente mide la función pulmonar. Y tenía uno más dando vuelta. Un 14 de octubre de 1977, este es musical, David Bowie lanza su álbum Héroes, su duodécimo disco de estudio, que luego en el rock en castellano tendríamos una versión muy linda, hermosa, por parte de Fricción, ¿no?, de este clásico de David Bowie, justamente. Con eso nos vamos a quedar a esta hora. Ya se viene el pogo despabilador, ya se viene más secciones como la colaboración, ya se viene también el lado B. Yo te invito a participar, si estás en Valencia, recordá, tenemos entradas para vos. Mañana tocan Las Pelotas con Cruzando el Charco y tenemos un par de entradas para que vayas a ver este tremendo encuentro allí por Valencia. 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Nos quedamos con Fricción en las efemérides del día. Esto es Héroes.

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1: Es la hora 6:55 minutos.
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0: Vamos cerrando la segunda hora de Sin Documentos. Un abrazo grande a los que se van prendiendo por allí a través de 88.9 en el dial o siguiéndonos por la web. Momento de Pogo Despabilador.
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0: Vamos con Callejeros desde el disco Presión. Nos quedamos con Pato Fontanetti y toda la banda en el cierre de la segunda hora. El Pogo Despabilador. Esto es Callejeros de Boedo.

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Leo García, en el comienzo de la tercera hora de Sin Documentos, 11 minutos pasaron de las 7 de la mañana, estamos acompañándote en este miércoles, cortando la semana por la mitad. Ya pasó el martes 13, ya quedó atrás, fatídico martes 13 para los bosteros en el día de ayer, así que quede bien atrás el martes 13. Hay algunos que se han levantado graciosos en el día de hoy, y me parece muy bien, están saliendo ahí de la cueva, era el momento de salir. Pero bueno, bienvenidos a la tercera hora de Sin Documentos, tercera hora con colaboración, con Lado B. Te voy anticipando algo, para vos que estás ahí del otro lado, el Lado B hoy viene de la mano de La Vela Puerca. Vamos a viajar al disco El Impulso, así que quédate prendido, prendida, porque tenemos un lindo temita de La Vela. Bueno, La Vela estuvo presentándose en el Harlem, en un festival ahí en Santa Fe, y anticiparon en las redes sociales que se han tomado, podríamos decir, este año sabático, ¿no? Un par de shows nada más, y no mucho más por parte de La Vela Puerca, y están preparándose para hacer un disco nuevo. Así que bueno, estar atentos a eso, porque se viene un disco de La Vela Puerca. Ya lo están empezando a cranear, según algunas cuestiones que anticiparon en las redes sociales. A ver, algunos saluditos que van llegando a través del WhatsApp. Buen miércoles, Pato, y a toda la banda. Buen pogo despabilador. Yo con el mate y pobre Johnny. Firme como cada mañana. Ahí está Gaby. Un abrazo grande. Buen día, Patito. ¿Qué pasó anoche? Se quedaron sin nafta, dice nuestro amigo el fletero del rock. Yo pensé que entre Belgrano y Bosca estaba todo bien, fletero querido. No pensé que me ibas a pinchar así temprano. Y pide un temita de nafta, ya vamos a programar algo. Ahí está Marce y Flavia del otro lado. Buen día, Pato, espectacular versión de Richard Coleman. Te mandamos un abrazo y un tremendo amanecer. Chicos, no me digan que se ve el cielo. No, el cielo se ve, obviamente, pero se ve el sol arriba. No me digan que hay sol. Bueno, ahí está también nuestro amigo El Escolar, que me manda una foto de un amanecer hermoso y el sol. Hay que ver hasta cuándo dura, porque tenemos anuncio de precipitaciones para la tarde-noche de este miércoles, de variada intensidad. Atención con posible ocasional caída de granizo, también a tenerlo en cuenta. Eso advierte el Servicio Meteorológico Nacional. Hola, buen día. Escucharte me da pilas, aunque esté bajón. Vamos, ¿qué pasa? Arriba, che. Ahí está Sole. Le mandamos también un abrazo grande, que tengas un lindo día. A Cami también me dice, me caí de la cama, puse la radio y justo sonaba el pogo despabilador de Callejeros. Así que qué mejor que ponerle pilas a este miércoles cortando la semana. A Cami entonces le mandamos también un abrazo gigante. 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Además, no queremos dejar afuera a nuestros amigos embajadores, que nos escuchan desde España, y tenemos un par de entradas para ver a Las Pelotas y a Cruzando el Charco mañana en Valencia. 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Hoy comienzan la gira y mañana van a estar tocando allí por aquellos lados. Así que bueno, tenemos de todo para este Sin Documentos de día miércoles. Estamos cortando la semana por la mitad, así que subí el volumen. Algunas noticias en el mundo a esta hora tiene que ver, en este caso, en el mundo del deporte, porque, bueno, una triste noticia, murió Roña Castro. Jorge Locomotora Roña Castro, leyenda del boxeo argentino, fue en la madrugada de este miércoles, tras descompensarse en el bingo de Morón. Ex campeón mundial de peso mediano y una de las leyendas, ¿no?, del boxeo argentino. Así que, bueno, lamentablemente se nos fue un grande dentro del boxeo a los 59 años. Muy joven, Roña Castro, que nos dejó entonces en la madrugada de este miércoles. Tenemos muchas canciones, tenemos mucho rock en castellano. De acá y hasta las 9 de la mañana no paramos en este Sin Documentos de día miércoles. Guasones, esto es Estrellas.

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4: Es la hora 7:23 minutos.
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Seguimos transitando esta tercera hora de Sin Documentos y vamos a meternos en otra de las secciones donde más nos gusta bucear y conocer diferentes cosas que han pasado dentro del mundo y de la historia del rock en castellano, que son las colaboraciones, esos encuentros entre amigos. Por eso vamos a viajar en este caso al año 2015, cuando Capanga lanzó Motor Música, un disco que tiene 12 canciones. Entre esas canciones aparece, por ejemplo, Mis Amigos, donde Capanga, junto a varios amigos de la historia de la música y del rock en castellano, se suman a cantar, a hacer los coros en este tema. Pero no nos vamos a quedar ahí. Nosotros vamos a ir al tema Cemento, sobre el cierre del disco, donde se sumó Fernando Ruiz Díaz a ponerle voz y su impronta a este disco de Capanga. Así que nos quedamos con los Capanga y con Fer Ruiz Díaz, líder de Catupecu Machu, haciendo Cemento.

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0: Seguimos acompañándote en Sin Documentos, cortando la tercera hora por la mitad. Ya en este miércoles 14 de octubre, presentamos el lado B.
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0: Vamos al cuarto disco de La Vela Puerca. Vamos a meternos en El Impulso, lanzado en abril del año 2007. Un álbum que me encanta, que me trae grandes recuerdos de mi adolescencia. Un disco muy lindo de La Vela Puerca. Un disco que tiene, por ejemplo, su corte, su sencillo Frágil, que fue un tema que sonó mucho aquí en la Argentina. La Vela, que ya había pisado fuerte, ¿no?, en nuestro país con A Contraluz, y llegaba El Impulso a reafirmar que era una banda para quedarse dentro del rock en castellano. Tiene 13 canciones. Frágil es uno de los temas más destacados, como decía recién. El Señor también aparece ahí destacándose. Clones, Colabore, Para No Verme Más, otro de los clásicos desde El Impulso. Nosotros en el lado B del día de hoy nos vamos a quedar con el tema número 13, cerrando el disco, subí el volumen y descubrí el lado B de La Vela Puerca. Esto es Hoy Tranquilo.

0: Es la hora 7:47 minutos.
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Y nosotros después, a eso de las 9, voy a estar diciendo ganador o ganadora. ¿Quién va a mimar a mamá el domingo? Bueno, alguno de ustedes puede ser, ¿eh? Puede llevarse ahí el concurso y el regalito. Un saludo grande al amigo ahí, Hugo Pobre Johnny, que está del otro lado escuchando la radio. También le quiero mandar un abrazo grande a Paula, que deja sus datos también y participa por la Romanina. Y pide El Ruiseñor, El Amor y la Muerte. La escuchamos en Tucumán y me quedaron ganas de escucharla de nuevo. Bueno, vamos anotando ahí también algún temita para la hora capricho. Ahí está también Romy o San anotándose. Mientras prepara unos mates, anotándose por el concurso de la Romanina. Así que bueno, ya saben, chicos, a participar. Quedás como un duque, quedás como una reina el próximo domingo con mamá. Si sos ganador o ganadora, en este caso, del concurso. Cambiamos de hora y seguimos con más Sin Documentos. Nos va a quedar la última hora de programa, donde vamos a estar regalándote también canciones que van a ir proponiendo ustedes a través del WhatsApp. No quiero dejar de saludar a Ale, que está del otro lado, y me agradeció el lado B de La Vela Puerca. Me dijo, che, loco, no conocía el tema, así que te mando un abrazo grande, Ale, un abrazo grande para vos y para todos los que a través del lado B van conociendo algunas canciones nuevas dentro del rock en castellano. Capaz que te gusta la banda, pero no conocías la canción o el disco. Ahora sí, cambiamos de hora con El Cuarteto de Nos, El Balcón de Paul, y seguimos con más Sin Documentos.

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Babasónicos haciendo Carismático en el comienzo de esta cuarta y última hora de Sin Documentos. Previamente, Javier Calamaro, Tu Poder Sobre Mí. ¿Cómo andan? Bienvenidos, bienvenidas a quienes se van sumando a través de 88.9 en el dial o siguiéndonos por la web www.pobrejohnny.com.ar. Estamos para todo el mundo, muchos amigos allí en España escuchándonos. 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Y si no, a través del WhatsApp 351-56-90-166. ¿Cómo andan? ¿Cómo van llevando este miércoles? Cortando la semanita por la mitad, ¿no? Cortando la semana por la mitad. Una semana corta, porque tuvimos el lunes el feriado, y una semana que mañana va a traer algunas complicaciones con la marcha federal universitaria. Atención con esto, porque si viene la quinta marcha federal universitaria en el día de mañana, ya te voy a estar contando más al respecto para que, bueno, estés atento a la hora de justamente la vuelta, sobre todo, porque va a ser durante la tarde del jueves. Tenemos muchas canciones para compartir, para pasar, para encapricharte, ¿no? Con mandato, capricho. ¿Qué tema estás para escuchar en este miércoles? ¿Qué pinta? ¿Y cómo está el miércoles? Ustedes están afuera, yo estoy en el subsuelo, pero ustedes están afuera. Más temprano me mandaban algunos amaneceres, ahí se veía el sol. Se veía el sol, que era lo importante, pero atención porque hay alerta por fuertes tormentas para toda la región, con abundante caída de agua y posible caída de granizo, para que lo tengan en cuenta. ¿Sabías que Betson tiene más de 60 años de trayectoria en todo el mundo? 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Nos quedamos con Fito en el comienzo de esta cuarta y última hora de Sin Documentos. Fito que llega esta semana a Córdoba el próximo viernes en Plaza de la Música. Nos quedamos con Fito Páez. Esto es Ciudad de Pobres Corazones.

0: Es la hora 8:15 minutos.
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Los Piojos haciendo agua, sonando aquí en Sin Documentos, un tema que se lo vamos a dedicar a Abril, que está cumpliendo 10 años, fanática de la música como la madre, y le, bueno, pedía un saludito ahí justamente la madre de Abril, estamos hablando de Silvana, que y me cuenta, Abril es fanática de Ciro y de Los Piojos, y cuando estuvo Ciro en el mes de agosto aquí en Córdoba, Abril estuvo en primera fila y Ciro le dio la mano. Así que bueno, Abril, le mandamos un abrazo grande, que está cumpliendo 10 años en el día de hoy, y que sea un lindo día de disfrute. Abril, querida, gracias ahí por estar haciendo el aguante. Hola chicos, buen día, ¿sale el sol? Bueno, díganme ustedes si sale el sol, porque yo acá en el subsuelo no estoy pudiendo saber. Pero sí, yo les digo que hay una alerta meteorológica que tienen que tener en cuenta, porque se prevé para la tarde-noche cambio de tiempo, lluvias y ocasional caída de granizo. Bueno, ahí está Martín, desde la habilitación del ROC, la habilitación del Servicio Ontológico Municipal, y se va preparando, está ansioso para el sábado, obvio. El sábado hay banquete en Cosquín, así que vamos a escuchar algo de la renga para ir haciendo el aguante. Bien, el fletero me manda una foto, el fletero del ROC, está nublado, pero se deja ver ahí un poquito, ¿no? Algo aparece, alguna luz se filtra desde el cielo, así que bueno, va queriendo, ¿no? Muy bien ahí, Sofi nos dice, va queriendo el cielo, ¿eh? Así está el día, creo que es por tramos, ¿eh? Acá Sofi está cerquita de El Kempes, ¿eh? Así que bueno, le mandamos un abrazo grande a todos, ¿eh? Lo que me van contando, los que van mandándome ahí alguna fotito de cómo está el cielo. Por lo menos está lindo el cielo, es una pinturita, ¿eh? El cielo a esta hora, en este miércoles 14, chicos. Ahí está Nico también, buen día animal, no llueve más. Eso es lo importante, ¿eh? que no llueva, ¿no? Necesitamos un respiro de la lluvia. Hola Super Pato, vamos con esa mitad de semana, fin de banquete, sale tema. Bueno, yo sé lo que les digo, ya muchos están manija, semana más corta, el fin de hay banquete, es como que el fin de semana sería el premio, el sábado sería el premio de toda esta semana corta pero intensa. Aguante la T, dice el guasapero ahí del otro lado, nuestro amigo el guasapero del ROC. Vamos a hacer así, para que se vayan preparando los que van a ir a la renga el próximo sábado a Cosquín, a la Plaza Próspero Molina. Vamos a escuchar un temita de la renga por día hasta el viernes, y el viernes vamos a hacer una linda previa, ¿eh? De 2-3 canciones, ¿eh? Así la intensidad de a poquito los va llevando a que el sábado vivan un gran banquete, ¿eh? Así que yo se los prometo, vamos a hacer un temita por día y el viernes una gran previa de la renga. Ahora momento de hablar, lamentablemente para mí, de fútbol, porque ayer Boca cayó, ¿eh? Nos cortaron el invicto, las rachas son para cortarse, y eso hizo el Vasco da Gama en el día de ayer. Jugamos contra el Vasco da Gama y el Vasco Arrobarrena, que hizo cualquier cosa en el planteo del partido y terminó perdiendo. Boquita 1-0. No está la serie cerrada, porque el equipo brasilero tampoco es la gran cosa. Pero bueno, ahora hay que ir a buscar la clasificación a Brasil. Algunos dicen que puede ser Paraguay porque no está la sede confirmada. Pero bueno, Hudson a los 25 minutos del primer tiempo marcó el único gol del partido. Y en el segundo tiempo, chicos, qué sal, por favor. Voy a recurrir a las brujas de pobre Johnny para que hagan una buena limpieza al Club Atlético Boca Juniors, por favor, se los pido, y lo necesito. Si ustedes quieren entradas, si ustedes quieren que haya sorteos, bueno, quiero que aparezcan las brujas de pobre Johnny y tiren velita, no sé lo que sea, me frisen a algún jugador brasilero, a Santiago Sosa ahí, que es argentino pero juega en el Vasco da Gama, para la semana que viene. Así que ya saben, quieren sorteos, denme una mano. Si no, yo vengo cruzado después acá cuando perdemos. Así que bueno, fue derrota. Semana que viene, el martes, será la vuelta de esta semifinal.

Partido de ida, entonces, de la Copa Sudamericana. También tuvimos Champions League en el día de ayer con una gran victoria del Atlético de Madrid ante el Manchester United, 2-0 en Champions. Se jugó un gran partido entre el Viking de Noruega y el Bayern Múnich. Terminaron 3-3. El Villarreal le ganó 3-1 al Napoli. También ganó, no, en este caso perdió el Inter de Lautaro Martínez, que marcó por duplicado pero no pudo colaborar para el Inter, que cayó ante el Brujas de Bélgica 4-3. Y también ganó el Barcelona con un inspiradísimo Yamal, ¿no? 4-1 fue ante el Galatasaray. Hoy habrá también varios partidos para agendar, para ver, así que mira, vamos anotando por allí. Por la Liga Profesional, por el torneo clausura, ¿recuerdan ese partido que River no quería jugar porque los convocados? Bueno, lo van a jugar hoy, en un partido de hace 3 fechas atrás, se va a jugar hoy en Junín. Sarmiento recibe a River a las 7 de la tarde por TNT Sports. Hoy hay Copa Libertadores, Fluminense Palmeiras, partidazo, 21:30. También hay Sudamericana, Atlético de Mineiro, Montevideo City Torque, también por semifinales. Y en la Champions, en esta jornada de día miércoles, tremendo partido, ¿eh? El Manchester City va a jugar contra el PSG, 4 de la tarde por Fox Sports. Anda, no sé, preparando el mate, cómprate unos criollitos, unas facturitas, porque es un partidazo. También la Roma de Paulo Dybala va a jugar ante el Real Madrid en Roma a las 4 de la tarde. Y le sumamos también al Betis jugando con el Porto y al Aston Villa enfrentándose al Fenerbahce de Turquía. Algunos de los encuentros que hay para el día de hoy en cuanto al mundo deportivo. 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Anda a Pobre Johnny OK, que justamente podés llevarte alguito de justamente lo que va a ser el Día de la Madre el próximo domingo. Ahí está Benja del otro lado. ¿Qué dice por acá? Al Vasco se le nubló el día anoche. Ah, está gracioso, Benja. Benja glorioso, está gracioso. Bueno, claro que sí, la gloria con las ayudas arbitrales, Benja, no se puede, ¿eh? El otro día también no sabía que iba por ahí el tema. Le mandamos un abrazo grande a Benja, que nos escucha todas las mañanas. Pato, muy bien, poniendo orden con todos los rengueros manijas, del cual me incluyo. Nos vemos en el banquete. El arquitecto del rock. Bueno, necesito saber cuántos rengueros ya tienen sus entradas, cuántos ya están manija, cuántos ya se van preparando para lo que va a ser un gran banquete el próximo sábado en la Plaza Próspero Molina. Un gran show de la renga que se viene. Salimos de los piojos y nos metemos en un temazo del Indio junto a los Fundamentalistas. Viajamos al primer disco del Indio Solista, lanzado en el año 2004. Estamos hablando de El Tesoro de los Inocentes. 8:34, ya se viene el resumen de noticias y tenemos muchos sin documentos por delante. ¿A dónde te vas a ir? Subí el volumen, dale.

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1: 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Internacional. El Papa León XIV evoluciona favorablemente tras una cirugía en Roma. La Santa Sede confirmó el éxito de la intervención quirúrgica realizada en el Policlínico Gemelli para extirpar un tumor maligno. El equipo médico le removió el lóbulo inferior del pulmón derecho mediante una técnica de mínima invasión. Esta situación de salud planteó interrogantes sobre la gira programada por Sudamérica en el mes de noviembre. En deportes, Boca Juniors perdió 1-0 ante Vasco da Gama en la Bombonera. El conjunto de la Ribera cayó en la primera semifinal de la Copa Sudamericana tras una desatención defensiva durante la etapa inicial. El cuadro visitante anotó el único tanto a los 25 minutos y sostuvo la ventaja aún con 10 futbolistas en el segundo tiempo. Este resultado adverso obligó al elenco argentino a buscar un triunfo en Brasil para clasificar a la final. El pronóstico para el día de hoy, tormentas aisladas por la mañana con tormentas fuertes por la tarde. Vientos del sector sudeste rotando al noreste, máxima 19 grados.
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A la carga mi rock and roll, canta la renga en este miércoles de Sin Documentos, miércoles 14 de octubre, haciéndote el aguante a vos, que estás del otro lado, ya comenzando tu jornada habitual. Bueno, le ponemos un poquito de power a esta mañana. 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

Bueno, ahí aparecieron todos los rengos, que están del otro lado preparándose para lo que va a ser el sábado, el gran banquete en la Plaza Próspero Molina. Ahí está Enzo del otro lado, Enzo Chef, en este caso, que está con las peores de las ondas porque le toca laburar el sábado. Ay, Enzo, y no va a poder ir al show de la ringa. Así que se queda con las ganas. Yo también me voy a quedar con las ganas, Enzo, querido. Pero habrá revancha, habrá revancha. Yo sé lo que te digo. Buen día, Pato. Hoy escribiendo tarde, pero escuchando desde temprano. Acá llegando el coli por terminar mi semana laboral. Qué bien, Seba. Gracias por la compañía de siempre. Me anoto por las cosas dulces para mamá. Un abrazo grande, Sebita, querido. Gracias. Bueno, seguimos con algunos mensajitos. Ahí está Vale del otro lado. También acá piden un saludo a la vieja bruja olor a trapo, que no sé quién es la vieja olor a trapo, pero pedíle sí unas magias, por favor, y unos rezos. Ahí, Juan Cruz, por favor, decirle a la vieja bruja olor a trapo que Pato le pide que por favor haga ahí una macumba para que Boca pase el próximo martes. Va a ser recompensado si eso sucede. 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Hacemos algunas canciones y volvemos con ganador o ganadora. Nos quedamos con León Gieco, un temazo. A 10 minutos del cierre de este Sin Documentos, esto es Pensar en Nada.

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5: Es la hora 8:58.
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Dos minutos pasaron de las 9 de la mañana, ceremonia en el hall, sonando en vivo, Ratones Paranoicos, temazo de los Ratones, para ir bajándole la persiana a este Sin Documentos de día miércoles. 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El lugar, el predio, todo. Chicos, nos vamos despidiendo de este miércoles de Sin Documentos, no sin antes recordarles para los que nos escuchan desde Valencia que mañana tenemos sorteo y vamos a seguir en realidad con el sorteo. Mañana anunciamos ganador o ganadora de entradas para ver a Las Pelotas en Valencia, Las Pelotas junto a Cruzando el Charco en Valencia, mañana en República. Y a su vez sumar a los que están en Madrid y en Málaga de que se sumen y participen, porque también tendremos entradas para esas fechas. En cuanto a lo que es el premio de Romanina Panaderías, se lo va a llevar a Romy Ozan 076, Romy Ozan 076, sos la ganadora y vas a agasajar a mamá el próximo domingo con unas ricas cositas que te van a dar ahí en la Romanina. Muy, muy rico todo. Así que bueno, le mando un abrazo grande a todos los que se han prendido, a los que han participado, a los rengos que están manijas. Ahí los rengos quieren más canciones. Paren un poco. Mañana volvemos con más temas de la renga, por favor. Están como locos con el banquete del próximo sábado. Nos reencontramos mañana de 5 a 9. Que tengan una linda jornada y se quedan con la programación del lugar en el mundo, del rock en castellano. Nos vamos con Las Pelotas. Chau, chau.

0: Es la hora 9:12.
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2: Antihumano, de Ataque 77.
3: Es el noveno álbum de estudio de Ataque 77, editado en noviembre de 2003.

0: La producción estuvo a cargo de Mariano Martínez, guitarrista de la banda.
1: ¿Qué esperas? Producción descomunal. ¿Qué esperas? Hollywood no existe más.
0: El arte de tapa es obra de Rocambole, el histórico ilustrador de Los Redonditos de Ricota.

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0: Es la hora 9:51 minutos.
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0: Es la hora 10:25 minutos.
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1: Un minuto de noticias en Grupo Shopping. En el país, Javier Milei ya llegó a Estados Unidos. El presidente argentino ya está en Norteamérica, donde

0: de explotación petrolera en la zona. El pronóstico para el día de hoy, tormentas aisladas por la mañana con tormentas fuertes por la tarde. Vientos del sector sudeste rotando al noreste, máxima 19 grados.
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0: ¿Cómo está la gente? Muchas gracias.
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2: Esta semana en los cines se destaca Digger, la nueva película de Tom Cruise. El actor interpreta al hombre más poderoso del mundo, que se lanza una misión frenética para demostrar que es salvador de la humanidad antes de que el desastre que él mismo provocó termine con todo. También se estrena Escondida en mi cabeza, una comedia argentina con Nicolás Furtado. Un joven invierte toda su indemnización en bitcoins, queda en coma 14 años y cuando despierta, la inversión vale millones, pero no recuerda la contraseña. En el elenco aparecen Louta y Joaquín Levington. Para finalizar, para los que buscan adrenalina está Vértigo 2, donde un grupo de jóvenes queda atrapado a cientos de metros de altura en una zona montañosa de Tailandia, sin una salida a la vista. En Netflix se destaca Al Este del Edén, una miniserie de 7 episodios que cuenta cómo la llegada de una mujer fría y calculadora abre una grieta entre dos hermanos y desata una saga familiar atravesada por la ambición y la manipulación. Por otro lado, en HBO Max está disponible Guerra. Dos de los estudios de abogados más poderosos de Londres se enfrentan por el divorcio del siglo entre un magnate tecnológico y una estrella de cine.
1: Este fue Cinema Verité, la cartelera de cine y plataformas de la semana en Pobre Johnny. 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

0: Es la hora 11:26 minutos.
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13: Un minuto de noticias en Grupo Shopping. En el país, Javier Milei ya llegó a Estados Unidos. El presidente argentino ya está en Norteamérica, donde desarrollará una agenda de 3 días en Washington. Entre sus actividades figuran reuniones con empresarios, una exposición ante la Cámara de Comercio y la participación en eventos vinculados a la relación bilateral. También recibirá reconocimientos por sus ideas económicas. Y internacional. China respaldó el reclamo argentino por Malvinas y pidió retomar las negociaciones con el Reino Unido. La declaración se realizó ante la Organización de las Naciones Unidas, donde el representante chino reiteró el apoyo de su país a la soberanía argentina sobre las islas y reclamó una solución pacífica mediante el diálogo. El pronunciamiento se conoció en medio de las tensiones por el proyecto británico de explotación petrolera en la zona. El pronóstico para el día de hoy: tormentas aisladas por la mañana con tormentas fuertes por la tarde. Vientos del sector sudeste rotando al noreste, máxima 19 grados.
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0: Es la hora 11:45 minutos.
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5: Bueno, primeramente quisiera saludar al viceversa presente que está acá.
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1: Un minuto de noticias en Grupo Shopping. En el país, los profesionales del PAMI realizan un paro nacional de 4 días. La medida de fuerza comenzó el martes y se extenderá hasta el viernes. La huelga responde a un reclamo por el incremento en el valor de los honorarios por afiliado. Internacional. El Papa León XIV evoluciona de manera favorable tras la cirugía. El pontífice superó una operación de cáncer de pulmón en el Hospital Gemelli de Roma. El Vaticano confirmó que el Santo Padre ya camina por su habitación y retoma su alimentación habitual. 17 grados, la temperatura en Córdoba, humedad 72%, viento del sector sur a 6 kilómetros por hora, cielo cubierto.
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0: Es la hora 12:51.
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1: Bueno, vamos a hacer el último tema.
2: Gracias.
1: Hola. Ustedes saben.
2: Hola.
1: Ustedes saben que hay muchos chicos afuera que están hace mucho tiempo esperando entrar. O sea que. Les pido por favor. Les pido por favor que. O sea, no podemos tocar dos temas más. Pero después de eso, les pido que se vayan. O sea, los amamos muchísimo, son hermosos, pero ustedes saben lo que pasa. Bueno, yo me despido ahora. Chao.

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1: La agenda del viernes tiene a Claudio Tano Marcello presentándose en Club Paraguay, revisitando clásicos de Almafuerte. Las entradas se pueden comprar a través de alpogo.com. Ese mismo día llega Fito Páez a la Plaza de la Música con su tour Sale el Sol. Las anticipadas se pueden conseguir a través de Eden Entradas. Por último, este viernes, Lula Bertoldi de Eruca Sativa se presentará en Pétalos en un formato íntimo y acústico. El sábado 17 de octubre, La Renga se presenta en la Plaza Próspero Molina de Cosquín. Los tickets se encuentran completamente agotados.
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0: Bien ahí.
1: Es la hora 13:15 minutos.
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13: Un minuto de noticias en Grupo Shopping. En el país, los profesionales del PAMI realizan un paro nacional de 4 días. La medida de fuerza comenzó el martes y se extenderá hasta el viernes. La huelga responde a un reclamo por el incremento en el valor de los honorarios por afiliado. Internacional. El Papa León XIV evoluciona de manera favorable tras la cirugía. El pontífice superó una operación de cáncer de pulmón en el Hospital Gemelli de Roma. El Vaticano confirmó que el Santo Padre ya camina por su habitación y retoma su alimentación habitual. 17 grados, la temperatura en Córdoba, humedad 72%, viento del sector sur a 6 kilómetros por hora, cielo cubierto.
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El aplauso nuestro para todos ustedes. Muchas gracias. Buena vida para todos. Felicidades. Aquí por siempre, sus amigos, los Caligaris.

0: Es la hora 13:50 minutos.
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0: Es la hora 14:25 minutos.
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7: Un minuto de noticias en Grupo Shopping. En el país, diputados retoma el debate por el proyecto de soberanía nacional sobre Malvinas. La Cámara de Diputados volverá a discutir este miércoles el proyecto impulsado por el presidente Javier Milei. El oficialismo busca acordar modificaciones con los bloques aliados para avanzar con la iniciativa que contempla sanciones vinculadas a la explotación de recursos naturales en las islas. Las diferencias sobre algunos artículos podrían demorar la firma de los dictámenes. En el país, el gobierno descontará al día a los estatales que adhieran al paro de ATE. La medida de fuerza está convocada para este jueves 15 de octubre en reclamo por cuestiones salariales y laborales. En paralelo, el gobierno negocia con las universidades nacionales un aumento de las paritarias previstas para el presupuesto 2027, aunque descartan llegar a los 11 billones de pesos que reclama el Consejo Interuniversitario Nacional. 18 grados, la temperatura actual en Córdoba, humedad 66%, viento del sector sudeste a 10 kilómetros por hora, cielo parcialmente nublado.
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8: Es la hora 14:31 minutos.

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0: Es la hora 15:13 minutos.
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1: Un minuto de noticias en Grupo Shopping. En el país, diputados retoma el debate por el proyecto de soberanía nacional sobre Malvinas. La Cámara de Diputados volverá a discutir este miércoles el proyecto impulsado por el presidente Javier Milei. El oficialismo busca acordar modificaciones con los bloques aliados para avanzar con la iniciativa que contempla sanciones vinculadas a la explotación de recursos naturales en las islas. Las diferencias sobre algunos artículos podrían demorar la firma de los dictámenes. En el país, el gobierno descontará al día a los estatales que adhieran al paro de ATE. La medida de fuerza está convocada para este jueves 15 de octubre en reclamo por cuestiones salariales y laborales. En paralelo, el gobierno negocia con las universidades nacionales un aumento de las paritarias previstas para el presupuesto 2027, aunque descartan llegar a los 11 billones de pesos que reclama el Consejo Interuniversitario Nacional. 18 grados, la temperatura actual en Córdoba, humedad 66%, viento del sector sudeste a 10 kilómetros por hora, cielo parcialmente nublado.
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2: Antihumano de Ataque 77.
3: Tiene 18 canciones, entre ellas colaboraciones de Gustavo Cordera, Alfredo Casero, Mimi Maura y Juanchi Baleirón. Cada

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0: Es la hora 15:50 minutos.
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1: Esta semana en los cines se destaca Digger, la nueva película de Tom Cruise. El actor interpreta al hombre más poderoso del mundo, que se lanza una misión frenética para demostrar que es salvador de la humanidad antes de que el desastre que él mismo provocó termine con todo. También se estrena Escondida en mi cabeza, una comedia argentina con Nicolás Furtado. Un joven invierte toda su indemnización en bitcoins, queda en coma 14 años y cuando despierta, la inversión vale millones, pero no recuerda la contraseña. En el elenco aparecen Louta y Joaquín Levington. Para finalizar, para los que buscan adrenalina está Vértigo 2, donde un grupo de jóvenes queda atrapado a cientos de metros de altura en una zona montañosa de Tailandia sin una salida a la vista. En Netflix se destaca Al Este del Edén, una miniserie de 7 episodios que cuenta cómo la llegada de una mujer fría y calculadora abre una grieta entre dos hermanos y desata una saga familiar atravesada por la ambición y la manipulación. Por otro lado, en HBO Max está disponible Guerra. Dos de los estudios de abogados más poderosos de Londres se enfrentan por el divorcio del siglo entre un magnate tecnológico y una estrella de cine.
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0: Es la hora 16:18.
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1: Un minuto de noticias en Grupo Shopping. En Córdoba, el gobierno provincial habilitó obras en la autopista 19. La gestión inauguró 10 kilómetros entre Santiago Temple y Los Chañaritos. La traza mejoró la seguridad vial y el transporte productivo regional. Estos trabajos impulsaron además cientos de empleos locales. En deportes, el exboxeador Jorge Castro falleció a los 59 años. El histórico campeón se descompensó durante la madrugada en Morón. Su carrera deportiva dejó inolvidables coronaciones en el boxeo internacional. Posteriormente, el referente popular dedicó sus años a comedores comunitarios. Temperatura actual en la ciudad de Córdoba, 19 grados 5 décimas, cielo parcialmente nublado, humedad del 58% y viento del sector sudeste a 6 kilómetros por hora.
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13: Es la hora 16:56 minutos.

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1: 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En Córdoba, el gobierno provincial habilitó obras en la autopista 19. La gestión inauguró 10 kilómetros entre Santiago Temple y Los Chañaritos. La traza mejoró la seguridad vial y el transporte productivo regional. Estos trabajos impulsaron además cientos de empleos locales. En deportes, el exboxeador Jorge Castro falleció a los 59 años. El histórico campeón se descompensó durante la madrugada en Morón. Su carrera deportiva dejó inolvidables coronaciones en el boxeo internacional. Posteriormente, el referente popular dedicó sus años a comedores comunitarios. Temperatura actual en la ciudad de Córdoba, 19 grados 5 décimas, cielo parcialmente nublado, humedad del 58% y viento del sector sudeste a 6 kilómetros por hora.
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0: Es la hora 17:50 minutos.
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invitar a un amigo que va a tocar el piano en este tema. Un amigo muy famoso, Charlie García.

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1: Actualizamos el tránsito en esta tarde de día miércoles. Precaución en el circular por la alerta amarilla debido a las lluvias en nuestra ciudad. Y les recordamos que hay obras sobre la avenida Colón entre José Félix Aldao y Boulevard del Carmen. También hay obras en el Boulevard Chacabuco entre Ríos y Corrientes. Así que tener en cuenta estos trabajos a la hora de circular y, si es posible, buscar vías alternativas. También continúa en la avenida Juan B. Justo la vía cerrada a la altura de Florencio Parravicini. Y en esta hora pico evitamos la zona céntrica, Plaza España, Avenida Colón, y buscar vías alternativas.
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2: Las Pastillas lanzan su nuevo disco. La banda presenta Vínculos, su nuevo álbum. Este trabajo tiene 10 canciones, destacándose Tarot, Una contra otra y Excusa. El álbum ya está disponible en plataformas digitales. Guaira modificó su fecha en Córdoba. La artista anunció que se reprogramó su presentación en nuestra ciudad. El show se pasó para el día 19 de diciembre en Casa Babilón. Divididos se presentará en España. La aplanadora del rock llegará a España en este mes, en el marco de su festejo por los 38 años de carrera. Será el día 31 de octubre en el Sant Jordi Club de Barcelona.
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0: Es la hora 18:26.
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13: Un minuto de noticias en Grupo Shopping. En Córdoba, un frente frío cubrió de blanco las sierras de la provincia. El camino de las altas cumbres registró nevadas y lloviznas durante este miércoles. La acumulación de nieve volvió resbaladizo el asfalto de la ruta provincial E34. Por este motivo, la policía solicita extrema precaución al circular. En el país, la justicia sancionó al gobierno por el atraso en el financiamiento universitario. Aplicaron multas diarias de $100,000 a la jefatura de gabinete. El fallo respondió al incumplimiento del aumento salarial para docentes y becas estudiantiles. La resolución se conoció en las horas previas a la marcha nacional. Temperatura actual en la ciudad de Córdoba, 19 grados 8 décimas, cielo parcialmente nublado. Humedad del 57% y viento del sector sur a 8 kilómetros por hora. Temperatura para mañana, día jueves, la mínima será de 13, mientras que la máxima de 20. Cielo cubierto con tormentas aisladas.
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0: Es la hora 18:48 minutos.
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0: Hola, hola, ¿qué tal? ¿Cómo les va? Bienvenidos a una nueva edición de Mati Rugby. Bienvenidos a un nuevo miércoles, aquí presentes en la radio y también en YouTube. Estamos en este mismo momento, a ver si todo parece estar ok. Estamos esperando el ok de la gente que está del otro lado, obviamente. Prendida. Tenemos un programa muy lindo el día de hoy. Antes, obviamente, agradecer a las marcas que nos acompañan todos los miércoles y que han hecho y que se han formado parte de la familia de Mati Rugby a lo largo del año. Hablamos de Aventuris, de Epec, de Ritual Yerba, de Núcleo Fit, también de 15, y de todas las marcas que, bueno, que miércoles a miércoles empiezan a llegar con diferentes propuestas. Por ejemplo, la propuesta de hoy de Núcleo Fit, que era traer nada más y nada menos que a las juveniles. Por eso está acá cerca mío Fran Vigo, a unos... jugador del M19 de Jockey, que es tema técnica acá, pero ya estamos todos listos para salir. Tommy Meroli sentado acá también en la producción del otro lado. Y del otro, muy lejos, ahora sí podemos decir, no sé cuántos kilómetros, pero un poco más de 150 kilómetros, está Juan Cruz Coluso, medio scrum del Jockey de Villa María. Estos dos van a estar disputando la semifinal del torneo de M19. Este año hemos intentado con Mati Rugby y pobre Johnny, obviamente, poder auspiciar y poder acompañar al torneo de M19 con las viejas transmisiones o la vieja representación que tenía anteriormente el torneo de M19, que era nada más y nada menos que la Copa Pobre Johnny. Bueno, este año no, lamentablemente no se pudo, pero seguramente lo intentaremos nuevamente el año que viene, porque me parece que le daba un saborcito lindo a la Copa de M19 y estaba bastante interesante. Lo voy a dejar con una música ahora, les voy a hacer escuchar Los Pérez García, Digan Whisky, para poder acomodarnos mejor acá con los invitados que ya están prácticamente listos para salir. Juan Cruz Coluso desde Villa María y Fran Vigo desde aquí, desde los estudios de Grupo Jopin. Así que bueno, les dejo con un poquito de música, un temita nomás, para ya volver de lleno con el programa de hoy, Mati Rugby, que es palpitar las semifinales de M19, Jockey de Córdoba, Jockey de Villa María, la tablada Palermo Bajo.
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1: ¿Qué tal les fue a ustedes que están ahí del otro lado en el día de hoy? Pueden dejarnos un mensajito si quieren, escribirnos, como siempre les digo. El mensajero de Pobre Johnny está siempre abierto y siempre dispuesto a poner los temas que ustedes quieran. El otro día, me acuerdo, mi amigo Joaquín Hasbeck me pidió una de Divididos, ahí sonó Cabalgata Deportiva, 3515-690166, 3515-690166, y van a poder pedir el tema que ustedes quieran. Ya le vamos a preguntar acá a Fran Bio si le gusta escuchar un poco de rock, un poco de qué género le gusta escuchar antes de los partidos. Lo mismo le vamos a preguntar a Juan también, que está del otro lado. Y empiezo ya a presentarlos. Primero voy con Juan, que está desde las lejanías. Juan, ¿me escuchás ahí? Sí, acá se escuchará bien en la radio. Bueno, contame un poco cómo estás viviendo esta semana. ¿Cómo está el clima? También me interesa. ¿Ya han podido entrenar con tranquilidad, con normalidad? Acá está medio complicado. Pero bueno, estuvo lindo el clima, lo que me dice acá Juan Cruz Coluso. Ahí estamos con algunos problemas técnicos en la radio ahora. Pudimos solucionar el stream, pero en la radio seguimos complicados. Pero bueno, lo que me decía Juan era que bueno, justamente el clima en Villa María estaba un poquito complicado, pero que han podido entrenar con cierta normalidad. Fran, bienvenido a Mati Rugby. ¿Cómo estás? ¿Cómo te trataste esta semana previa a la semifinal?
2: Sí, no, la verdad que arrancamos muy bien. Lunes entrenamos más o menos el horario aprovechando el feriado, el posible horario que era de las semifinales. Y sí, el clima no acompañó tanto, pero lluvia muy ligera, digamos, se pudo entrenar bien y pudimos desenvolvernos bien en la cancha, digamos. Ya entrenando en cancha 1, todo muy lindo, la verdad.
1: Sí, van a jugar el partido se va a jugar en cancha 1.
2: El partido se va a jugar en cancha 1, exactamente.
1: Vos, Fran, sos camada 07.
2: 2008.
1: 2008, ahí va. Sí. Sos de los más pibes, igual que Juan. Bueno, Juan también es 2008. Le da un poquito de épica, ¿no? El tema, el clima, la lluviecita, ir a entrenar de noche, que caiga un poco
2: sí,
1: ahí.
2: Sí, sí, sí, tiene, digamos, su picante todo eso. A mí la verdad que me gusta mucho todo lo que es ese roce, digamos, con lluvia, con el clima medio, viste, oscuro. La verdad que a mí me llama mucho la atención, me gusta.
1: ¿Cómo están viviendo como división esta posibilidad de jugar las semifinales del torneo de Córdoba? ¿Qué se habla un poco ahí internamente en el grupo?
2: Bueno, la verdad que se habló siempre, digamos, de llegar a instancia de playoff. Fue como que fue uno de los principales objetivos a lo largo de la construcción del equipo, digamos, desde el principio de año. Y ahora que, digamos, que estamos llegando a eso, es una situación muy linda, lo vivimos y decimos, che, estamos acá, es un deporte. Al final de todo sigue siendo un deporte, pero que nos encantaría estar, digamos, poder jugar.
1: Juan, ¿ahí me escuchás bien vos? A ver si te captamos. No, me parece que en el todavía no podemos lograr. A ver ahí, hola, hola. No, y si lo ponemos el micro del Fran, Tommy, a ver ahí si en una de esas nos ayuda Fran, con asistencia de Fran Vigo, Juan Coluso, perdón, ahora sí me parece que te vamos a escuchar bien. A ver. Bueno, Juan, contame un poco ustedes cómo lo están viviendo allá en Jockey de Villa María.
3: Nada, la verdad que es muy lindo jugar estos partidos. Me parece que lo que apuntan todos es muy lindo y estamos muy ansiosos. Queremos que llegue el sábado ya. Venimos entrenando mucho. Desde el principio de año fue nuestro objetivo también, como decía ahí Fran. Y bueno, eso, me parece que va a ser un partido duro, un partido chido, por detalles, pero Es algo muy lindo esto.
1: Juan, recién charlamos un poco antes que llegara Fran, y me preguntó, che, ¿quién va a ser el, quién viene el rock? Que viene Álvaro, me preguntó, bueno, se imaginó por ahí, viste, el Capi ya lo tuvimos acá,
2: sí,
1: ya vino el Capi, vino con el Chino Obro, y le dije, no, viene el Fran Vivo, me dice, compartimos seleccionado, tuvimos algún que otro encuentro ahí. Vos, Fran, ¿de qué posición jugás? Yo sé que Juan juega de 9, lo he visto jugar.
2: Y yo, la verdad que soy medio híbrido. Yo siempre jugué de tercera línea, pero en seleccionado jugué de 4.
1: Ahí va.
2: Y este año, durante todo el año, jugué de 4 al 8. De 4 al 7, disculpa. Del 8 al
1: 7, Capi. 4, 5, 6 y 7.
2: Exactamente.
1: Ahí va. O sea que en algún momento tuviste que tratar de que no se te vaya Juan en alguna scrum, por lo menos a lo largo del año.
2: Sí. No, justo este año no, pero en años pasados sí me ha pasado que tenía que buscar.
1: Ahí va. Bueno. Cuéntame un poco cómo han transitado ustedes el año, si querés, primero vos, Fran, cómo fue la construcción de un grupo de jockey, tanto 2008-2007, qué los trajo un poco a jugar estas instancias.
2: Y mira, en lo grupal, digamos, siempre el staff que tuvimos este año fue muy, digamos, hizo mucha énfasis en todo lo que es el grupo, uh-huh. Muchas actividades de grupo, mucho, che, este jueves nos quedamos a comer, vamos a hacer una actividad, hacíamos pensacola los sábados que teníamos fecha libre, o el famoso campo místico, nada, creo que...
1: No sé si se puede saber un poco de qué se tratan esas dos cosas.
2: Pensacola y campo místico era, digamos, íbamos los sábados y se corría en grupo, se sentía en grupo,
1: Ahí va.
2: Una vez pudimos hacer, digamos, salimos a correr, creo que fue hasta desde el club, hasta el Parque Sarmiento,
1: bien,
2: hasta la famosa escalera, hicimos unas vueltas de escalera y después volvimos corriendo, después hacíamos pileto, sauna, creo que fue un gran acompañamiento del staff a lo largo del año, uh-huh. Y sin embargo, todo eso creo que se vio reflejado, digamos, en los resultados, porque hubo mucha fe. Creo que la gran mayoría de las fechas nosotros tuvimos punteros y todo gracias. La verdad, estoy muy agradecido con mi staff, el segundo año que nosotros tenemos con ellos, la 2008.
1: Sí.
2: Son unos genios. Nada, uh-huh. Siempre agradecido con ellos, la construcción muy buena. Tenemos un grupo muy lindo, mucha confianza entre nosotros, Es una cosa hermosa.
1: Uh-huh. Por tu lado, Juan, ¿cómo vivieron ustedes la construcción de grupo? Bueno, siendo vos por ahí más chico, sumándote con la 2007...
3: La verdad que el grupo nuestro es muy lindo, nos conocemos todos desde muy chiquitos. Yo tengo la suerte de jugar con mi hermano, que eso es muy lindo. Y me parece que no nos costó mucho, al principio campó un poco, los primeros partidos adaptarnos, pero se armó un grupo muy lindo, por suerte, y tenemos un staff también muy lindo, tenemos el mismo head coach que el año pasado y que obviamente para nosotros lo más siempre está para nosotros, banca. Tenemos una staff que banca en todo. Y bueno, tenemos un grupo muy unido, muy lindo y que está muy orgulloso y muy feliz jugar a estas instancias.
1: Recién charlamos un poco también de la posibilidad de venir de ustedes desde Villa María, y me contabas un poco que el club los estuvo acompañando, que bueno, que van a poder dormir acá en Córdoba, que hay una movida ahí para que se vengan un par de colectivos de allá para hacerle el aguante. Hacía, la verdad es que sinceramente no sé hace cuánto una división de M19 de Jockey Villa María que clasificaba estas instancias. Sí, me acuerdo que ponerle yo en mi clase 98, 97 y 98, 99 fueron tres divisiones muy ásperas y que estuvieron a nada de clasificar, pero no sé hace cuánto que no se clasificaba en M19. ¿Qué significa para ustedes eso?
3: Eso la verdad que es muy lindo, como te vengo diciendo. Fue nuestro objetivo desde el principio de año como grupo. Nosotros en el 2008 venimos el año pasado de jugar semifinales, de jugar la final. Que bueno, eso fue un impulso para nosotros. Y bueno, eso.
1: Uh-huh. Y ahora, bueno, voy con un poco la misma pregunta que nos contaba recién Fran, el tema del armado del grupo y de diferentes actividades que no tienen que ver mucho con el rugby. ¿Qué han hecho ustedes algo de eso? ¿Cómo han vivido por ahí la construcción de eso?
3: Sí, nosotros todos los jueves nos quedamos a comer en el club. Es ley todos los jueves comer en el club. Y después los fines de semana nos juntamos siempre acá en mi casa o en la casa de alguno de los chicos. Siempre nos hemos juntado los fines de semana durante el año. Bueno, pues durante la semana ir al gimnasio, ir a tomar un café, esas cosas. Me parece que han unido mucho el grupo y son cosas que compartimos muchos momentos y cosas muy lindas.
1: Les comentábamos a la gente que está del otro lado y a los que están prendidos en YouTube también, de a poco nos van tomando paciencia porque vamos encontrando la manera de hacer funcionar la técnica, tanto el Meet con Juan, como la radio, como también el YouTube. Es toda una dinámica que estamos aprendiendo de a poco a moverla y a entenderla también. Y lo que queríamos, lo que quería preguntarles un poco era, estamos en este momento hablando con Fran Vigo del Jockey de Córdoba, con Juan Cruz Coluso del Jockey de Villa María, que van a estar jugando las semifinales de M19, y si bien todavía les queda un año más en M19, ¿qué se llevan por ahí? Y le quedan dos partidos por ahí importantes, obviamente, que no les hace pensar mucho a futuro, pero los voy a sacar un poco de ese lugar y es ¿qué se llevan por ahí de este año de, el primer año compartiendo con otra división, donde ya sacas un poco el foco de jugar con tus amigos y entrar todos los sábados con tus amigos de toda la vida, sino empezar a jugar contra por ahí gente de otros clubes con los que no te cruzabas y por ahí ya en un año saltas al plantel superior donde es otra dinámica totalmente distinta? ¿Qué han aprendido? Si querés, Juan, podés arrancar vos.
3: No, yo me llevo por ahora hasta un año muy lindo. Como te decía hace un rato, se arma un grupo muy lindo, por suerte, entonces me parece que fue un año positivo. Fuimos capaz un par de partidos malos y un par de partidos buenos. A principio de capaz nos costó adaptarnos a eso, pero se armó un grupo muy lindo, por suerte, y fuimos partido a partido y podemos plasmar juegos en cada partido y por suerte hemos llegado a estas instancias, que es lo que todos los equipos queremos, y gracias a Dios estamos en estas instancias.
1: Fran.
2: No, la verdad, yo este año un poco lo mismo. Eso que me decías justo me llamó la atención, de que como que sacas el foco de jugar con tus amigos todos los sábados. Y yo este año, lo sentí un poco igual. Lo sentí como que hicimos un grupo muy rápido y nos llevamos tan bien que era todos los sábados entrar con tus amigos. Y me parece que eso, dio fruto, porque era como más lindo, había más confianza en el grupo, era como que estábamos más unidos. Y llevarme así, como llevarme de aprendizaje, yo siempre de M19, cuando jugaba juvenil, les decía, che, es como una preparación para el plantel, porque es cuando arrancás a tener roce con gente más grande.
1: Claro.
2: Entonces, vas aprendiendo diferentes cosas, che, cómo te aclara un guaso que es mucho más grande que vos, cómo le gano el line si un poco más alto, cosas así.
1: ¿Lo sentías un poco así? Vos por ahí llegás de M17, M19 y pensás un poco, che, capaz la división que queda, la 2007, tiene por ahí un poco más de recursos, independientemente de las habilidades que tenga uno cada uno, pero ya tener eso de, che, el año pasado ellos jugaron contra la 2006, con una división más grande, que ahora está en plantel, y si te pones a repasar, capaz hay algunos 2006 que ya están jugando en primera en algunos clubes, ¿lo sentían un poco así o fue más, se fue dando y se fue aprendiendo con el pasar del tiempo?
2: No, yo la verdad, yo arranqué el año siempre, modo esponja, si le querés decir, siempre absorber cosas nuevas, porque yo lo que pensaba es, che, estos tipos, hay algunos que ya debutaron en plantel, hay otros que están entrenando a veces con Dogos, son gente que ya jugó con gente 2006, es gente que sabe.
1: Claro.
2: Entonces era siempre, agarrar lo que me decían y armarme con eso. Y sí, obviamente, con los recursos que ellos tienen, que claramente tienen más, jugamos finales el año pasado, ir armándome yo también con esos recursos como jugador, personal,
1: Juan, ¿de tu parte?
3: No, de mi parte, me parece, la categoría 2006 el año pasado no tuvo el mejor año, pero es una camada que es muy, muy fuerte, muy unida, y me parece que hemos puesto el granito de arena en cada uno, entonces me parece que el grupo eso sumó mucho. El año pasado nosotros tuvimos mucha suerte de haber jugado los partidos que jugamos, como la semi, la final, entonces cada uno puso su granito de arena y me parece que eso le hizo bien el grupo y por eso estamos donde estamos.
1: Les iba a preguntar un poco de, en tu caso, Fran, si han podido conversar por ahí un poco con justamente la 2007, que ya les tocó jugar estas instancias, de cómo se preparan. Y en tu caso, Juan, si por ahí se ha acercado gente del plantel, hoy pienso un poco, no sé, en el Facu Boaglio, en el Potro Bruno, que han tenido instancias de primera también, donde les ha ido, donde bueno, han podido campeonar, donde han jugado también hace poco la final del torneo de Córdoba, de quién se apoyan ustedes también como jugadores por ahí, digo, un referente al cual preguntarle, puede ser cercano en la división o puede ser del club en general.
2: ¿Querés que responda yo primero?
1: Dale, vamos así.
2: Dale, y siempre, digamos, se habla mucho, siempre se habló desde el principio de año, esa obsesión que tenía como la 2007 de salir campeón, que siempre era muy marcada, mucho más marcada que la 2008, y yo lo que siempre pensé es que, porque la 2008 nunca salió campeón en juveniles, y la 2007 sí, claro. En el M16, y era como que ellos saben lo que se siente, entonces todo el tipo tiene esa hambre de siempre un poco más, de pensar en ese objetivo final, y la verdad que esa obsesión tan marcada te termina contagiando.
1: Claro.
2: Es algo muy lindo, esta semana es ver a tus amigos que antes no eran tanto, pero ahora son tus amigos, y los ves totalmente locos y vos decís, che, yo me voy a la guerra con este guaso. Uh-huh. Es como que agarrás de referente a tus propios amigos. Yo personalmente a Álvaro, al Capi, al Chino, son como mis dos cabezas ahí. Si yo tengo alguna duda o estoy medio inseguro en algo, casi siempre trato de acudir a ellos.
1: Claro, ahí va. Juan, de tu lado.
3: Y nosotros, nuestra parte, el que nos basó mucho, nuestro entrenador, Tati Pigni, él fue campeón en el 2009 y me parece que sin él no estaría donde estamos. Él siempre nos trata de inculcar lo que es el club, lo que es vivirlo. Él siempre nos dice eso. Y para nosotros es nuestro head coach, nosotros siempre lo sabemos él. Realmente si no fuera por él no estaría donde estamos. Y para nosotros es un ídolo. Su papá también es un ídolo del club y para nosotros es único.
1: Uh-huh. Bueno, hablamos un poco de lo que fue la llegada del año hasta acá, un poco también de cómo están viviendo esta semana. Queda un entrenamiento más, supongo que, al igual que casi todos los clubes, entrenan también seguramente mañana jueves, y vendrá seguramente ya los chicos de Jockey Villa María, venir el viernes para Córdoba, y ustedes ir cerrando también la semana acá en la capital. ¿Qué creen que queda por hacer o cómo pueden llegar al partido lo mejor posible? ¿Qué creen que hay que hacer para llegar de la mejor manera el sábado?
2: Esto justo lo hablamos el martes, y yo creo que hay que hacer un poco de lo mismo lo que venimos haciendo. Yo creo que justo para estas instancias que son tan importantes no hay que probar tantas cosas nuevas, sino enfocarse en lo que vos te sentís cómodo, digamos, y con eso ir para adelante. Si bien ajustar en algunas cosas, meter cosas nuevas, pero tampoco exagerar de, bueno, yo justo leí, o cebarme con un preentreno nuevo que leí, cosas así. Claro. Yo creo que hay que hacer todo parecido, y en base a eso, así como nos viene yendo bien, que nos siga yendo igual, digamos.
1: Claro. Juan, de tu lado.
3: Sí, más de lo mismo, como dijo Fran ahí, no hay que probar muchas cosas nuevas. Mañana va a ser un entrenamiento más. Ya el viernes saldremos para Córdoba y mañana entreno normal, meter gimnasio, como siempre, y bueno, el sábado sabemos que Jockey va a ser un partido muy duro, como siempre, ir a jugar Jockey es durísimo, pero nosotros sabemos cómo tenemos que jugar, me parece a mí, que va a ser un partido muy lindo y vamos a preparar de la mejor forma, me parece.
1: Bueno, genial, genial. Pasaban acá entonces los chicos, Fran Vivo y Juan Cruz Coluso, hablando sobre lo que van a vivir en unas horas, en unos días, aquí en la cancha del Jockey, donde se va a estar jugando una de las semifinales del torneo de M19, y como les decía al comienzo del programa, nos parecía que estaba bueno para traer a los cuatro. La verdad que una lástima, Juan, que estemos tan lejos, porque hubiera estado muy bueno que estés acá y poder charlar un rato más. Obviamente, desde acá de Mati Rugby, les deseamos todo el éxito del mundo. Yo creo que va a ser un lindo partido. Vamos a tratar de estar presentes, por lo menos, para cubrirlo ahí, hacer un par de notas y obviamente acompañar al equipo que gane y también al equipo que no tenga la misma suerte. Pero bueno, agradecerles, les deseo mucho éxito. Me hubiera gustado hacer un programa entero con ambos dos, pero bueno, tenemos también a los chicos de la tablada y del bajo que están esperando del otro lado del vidrio, porque bueno, se viene otra de las semifinales de M19 y vamos a estar conversando acá entonces con ellos también. Así que bueno, gracias Fran, gracias Juan. ¿Hay apuesta en la 08? ¿Hay algo ahí? No, todavía no.
2: No,
1: con nada. El 9, nada. No. Una foto. ¿Puede ser una foto de los dos post partido?
2: Sí,
1: ¿sí? ¿Juan?
3: Sí,
1: listo, dale, buenísimo. Bueno, gracias Juan y gracias Fran por venir hasta acá.
2: Muchas gracias a vos.
3: Muchas gracias a ustedes.
1: Bueno, pasan de esta manera los pibes de Jockey, de ambos Jockey. Voy a dar vuelta la cámara aquí en YouTube para poder continuar. Ahora se van a sumar los chicos de la tablada y del bajo para continuar. Ahora, en este mismo momento, los voy a dejar con un poquito de publicidad también a ustedes que están del otro lado de la radio para descansar un poco, ¿viste? El oído de tanto escucharme a mí, para que no se les vuelva tan ovalado, digamos, el tímpano. Bueno, esto fue un poquito de lo que vamos a empezar a vivir este sábado con los chicos de M19, Jockey Club Córdoba versus el Jockey de Villa María.
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4: La agenda del viernes tiene a Claudio Tano Marcello presentándose en Club Paraguay, revisitando clásicos de Almafuerte. Las entradas se pueden comprar a través de alpogo.com. Ese mismo día llega Fito Páez a la Plaza de la Música con su tour Sale el Sol. Las anticipadas se pueden conseguir a través de Den Entradas. Por último, este viernes, Lula Bertoldi de Eruca Sativa se presentará en Pétalos en un formato íntimo y acústico. El sábado 17 de octubre, La Renga se presenta en la Plaza Próspero Molina de Cosquín. Los tickets se encuentran completamente agotados.
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5: Es la hora 19:35 minutos.
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2: 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En Córdoba, un frente frío cubrió de blanco las sierras de la provincia. El camino de las altas cumbres registró nevadas y lloviznas durante este miércoles. La acumulación de nieve volvió resbaladizo el asfalto de la ruta provincial E34. Por este motivo, la policía solicita extrema precaución al circular. En el país, la justicia sancionó al gobierno por el atraso en el financiamiento universitario. Aplicaron multas diarias de 100.000 pesos a la jefatura de gabinete. El fallo respondió al incumplimiento del aumento salarial para docentes y becas estudiantiles. La resolución se conoció en las horas previas a la marcha nacional. Temperatura actual en la ciudad de Córdoba, 19 grados 8 décimas, cielo parcialmente nublado. Humedad del 57% y viento del sector sur a 8 kilómetros por hora. Temperatura para mañana, día jueves, la mínima será de 13, mientras que la máxima de 20. Cielo cubierto con tormentas aisladas.
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0: Cosas mías, los abuelos de la nada, 19 y 43, en la provincia de Córdoba, en la República Argentina. Miércoles 14 de octubre, se nos está yendo el año, gente. La verdad, se nos está yendo el año y me preocupa porque se acercan las finales. No estoy preparado para eso, con lo que conlleva. Pero bueno, lo estamos disfrutando, lo estamos transcurriendo y en este mismo momento tenemos acá a León y a Fidel, jugadores del Palermo Bajo y de la Tablada respectivamente, para conversar un poco de lo que van a vivir el sábado, que es nada más y nada menos que las finales de M19, las semifinales de M19. Recién pasaba, bueno, Fran Vivo y Juan Cruz Coluso también del Jockey. Breve opinión del partido de los Jockeys. ¿Qué opinan? ¿Con qué nos podemos encontrar si vamos a verlo?
1: La otra semi.
0: Lo saco así de una, sí, también.
1: Son dos equipos muy buenos. A nosotros nos tocó el Jockey en la zona.
0: Sí.
1: Y el Jockey llamaría, bueno, como los dos partidos
0: de grupo.
1: Y son dos equipos con pack de forma muy fuerte. Juegan mucho en torno a eso, digamos, el juego de los gordos, formaciones fijas.
2: Tiene un juego similar, Lightning Mall, claro. Buen pack de forwards.
1: Va a estar bueno, a ver quién somete a quién en ese aspecto del juego.
0: ¿Y algún jugador que les guste también de esos dos equipos?
2: Contra nosotros, el que jugó muy bien fue Coluso Vino.
0: Juan
2: Vino y jugó muy bien, sí, en el bajo. Y después el Jockey creo yo que tiene buenos wins.
0: Ahí va.
2: Buenos definidores, tiene ahí a Toto Binda.
0: Y está el Bauti también.
2: Sí, tiene buenos definidores.
0: ¿Fidel, sí, coincidís?
1: Sí, con yo que llamaría, Coluso jugó muy bien con nosotros también. Y el Jockey, tal cual, sí, con los definidores, los wins, el 10 es bueno también. Uh-huh. No me acuerdo el nombre, pero
0: anda bien. Sí. Bueno, nos metamos un poco a hablar de lo, no sé si tanto de lo que va a pasar el sábado, sino un poco de lo que ha ido sucediendo a lo largo del año. O sea, yo creo que para poder jugar lo que va a pasar el sábado, digamos, para poder jugar una semifinal a lo largo del año, tienen que haber hecho las cosas medianamente bien o mejor que bien. Y creo que para llegar a una semifinal, la construcción, digamos, lo que uno va haciendo es una correlación de lo que se arranca en febrero o capaz mucho antes. Quiero que me cuenten un poco eso, cuándo creen que arranca ustedes este proceso de M19, cuando se junta 2007-2008, o hay un partido que hay un quiebre, hay una concentración, algún momento en específico.
1: Me parece que el año se empezó a construir, o sea, no en el primer partido, sino que antes, mucho antes siquiera el primer entrenamiento de la pretemporada, con el tema del grupo, cuando vine la otra vez, hice mucho hincapié en eso y me parece que es algo que destacó mucho de la unidad de grupo que tenemos, la familia, el grupo de amigos que se armó, no solamente entre los jugadores, con el staff también, entonces me parece que eso fue clave, ir construyendo y no dejarse estar en ese sentido. Me parece que contribuyó mucho a lo que terminaron siendo los resultados. El bancarse es algo como capitán, lo remarco mucho, el sacrificio que uno tiene que hacer por el que tengo al lado, no solamente por lo que sacrifico yo durante la semana para estar, sino también por lo que sacrifica mi compañero, mi viejo particularmente, que también está en el staff, los miembros del staff, somos, claro, todos sacrificados.

0: uso, digamos,
1: Claro, es
0: de...
1: como que este año fue como, bueno, che, hoy, este año vamos a poner granito de arena cada uno y vamos a ver qué pasa.
0: ¿Creen que por ahí en un M19 se necesita potenciar un poco eso en relación a otras divisiones? Porque por ahí cada uno individualmente en M17, en M16, o
1: Sí.
0: sea, si repasás y volvés atrás, sí o sí te has entrenado, has comido bien, has dormido bien,
1: 100%.
0: digamos, pero que en 19 por ahí quedar ese plus necesario para alcanzar este tipo de
1: Sí,
0: instancias.
1: en
0: Sí,
1: 19
0: 100%.
1: es
0: Sí o
1: como que
0: sí.
1: se emparejan las cosas, ya las
0: Claro.
1: individualidades, la fuerza natural se borra y
0: Claro,
1: ahí
0: tal cual.
1: empieza el laburo individual invisible, que es muy importante para cualquier equipo.
0: Claro, más el labor individual, de lo individual al colectivo,
1: Sí,
0: digamos.
1: siempre.
0: Aparece más el equipo más que capaz que individualidades. ¿Cómo Fueron transitando el año de acuerdo a esto, digamos? ¿Con qué por ahí aciertos o desafíos se han encontrado a la hora de, bueno, plasmar, bueno, en tu caso la capitanía, en tu caso la conducción del bajo?
1: Sí, y a nosotros, como dijo el Tommy,
0: Ah,
1: bueno,
0: también capitán, perdón. Sí,
1: sí,
0: sí. Pero bueno,
1: sí,
0: pero también conductor, digamos, diez, a eso me
1: sí, obvio.
0: refería, 10.
1: Como dijo el Tommy, a principio de año, todos los años siempre me lo remarcan todos los entrenadores, soy un 10 bastante comilón, entonces arrancamos el año, como todos los años, hay que soltar de más, hay que jugar más.
0: Una buena charla.
1: Sí, siempre,
0: De la
1: León.
0: maina.
1: Dale, la vaina, dale negro, soltala, me dice, soltala negrito, soltala, incluso hasta hoy, pero yo creo que ya hemos madurado en ese juego, no solo yo, todos, teníamos antes un centro de la cancha que les costaba el pase y ahora ya la cuelgan, la pasan, toman decisiones que mejoramos mucho en ese sentido, digamos.
0: Fiel.
1: A mí me parece que durante todo el año se notó mucho el laburo, el laburito así invisible, el detalle, es algo que hacemos mucho foco nosotros en el entrenamiento. Y bueno, me parece que siempre fue, o sea, tengo ese recuerdo, esa voz diciendo, bueno, este detalle va a terminar pasando factura, digamos, en laburarlo así tan detenidamente. Y
0: Un detalle más cabeza por ahí
1: sí,
0: en...
1: 100%, y
0: Por
1: también
0: tenés un ejemplo así.
1: el foco también de que nos dan digamos, los entrenadores del juego. Capaz que a veces uno se piensa que en cada partido, sobre todo durante el año, te estás jugando la vida, que en realidad sí, pero lo que nos metió mucho este estado durante el año fue el jugar, el animarse, el saber jugar, digamos.
0: Claro.
1: Me acuerdo mucho los ejercicios que hacemos de partidito, los martes es juego, juego, juego
0: Claro.
1: y probar.
0: Como,
1: Y
0: claro,
1: a
0: como si
1: veces sale, otras
0: estuviera,
1: veces
0: claro.
1: no, y cada aterriza, pero después, al principio de año, capaz que probás algo y no salía y a fin de año terminaron sabiendo, de 10 que te equivocaste, a lo mejor 3 estuvieron cerca.
0: Claro.
1: Entonces eso fue
0: Bueno, en
1: como...
0: alguna de las entrevistas que hemos podido hacer con el Tommy, por ejemplo, el año pasado a Juan Cruz Malía, cuando vino y contaba que, por ejemplo, en Toulouse se equivocan muchísimo en los entrenamientos y que eso acá por ahí el error lo tenemos bien
1: Sí, bien
0: castigado,
1: marcado.
0: digamos.
1: Claro.
0: ¿Cómo se han llegado ustedes por ahí como capitanes con el staff y esto de, bueno, que en M19 ya se empieza a pensar un poco más en cómo comunicamos esto, cómo decimos esto, hasta dónde llegamos con el grupo, qué nos devuelve el grupo también como capitanes y como staff?
1: No, yo creo que bien, lo manejamos bien. En los jugadores tuvimos como ese filtro de onda. Tratamos, en nuestra edición tuvimos los referentes que hacíamos reuniones y ese tema, entonces no hacía mucha falta de que yo comunicaba a los chicos, era como que todos los meses el staff agarraba reunión de referentes, que son 12 jugadores, 6 de cada edad, digamos
0: Claro,
1: 07-08,
0: 0708.
1: y ahí decíamos todas las cosas, hablábamos, algunos decían, che, mira, está pasando esto por ahí. A los chicos no les sirve mucho que le digan esto y lo íbamos corrigiendo, lo fuimos llevando. Hemos dado un paso adelante, incluso a principio de año el staff ya como que decían los cambios, no se entendían, hubo partidos que hubo problemas con eso y ya ahora está todo fino, ya se sabe quién dice los cambios, cuándo se hacen.
0: Claro.
1: Hemos mejorado todos, digamos, en ese
0: Claro.
1: sentido.
0: Fiel.
1: Yo personalmente, claro, lo llevo muy, muy, muy cercano, o sea, el staff es muy cercano a
0: Está
1: mí.
0: tu viejo.
1: Está mi viejo, con eso te digo todo. No, pero también, bueno, Le García, Cristian Villalba, son todo, Mateo Rebol, son toda gente que considero familia. Entonces, como que siempre tuve esa oportunidad para hablar, nunca.

0: Nunca me sentí en una situación de decir, che, uy, no sé si acercarme a hablar. Siempre tuve la confianza, pero también creo que es algo que se formó en los dos lados. O sea, no solamente yo esa comodidad de ir a hablar, sino también ellos esa predisposición de darme la seguridad, no solamente a mí, sino a todos los jugadores. Y me parece que eso también lo replicamos nosotros como staff más capitán con los jugadores.
1: Claro.
0: Yo siempre se lo dije a los chicos, o sea, estoy para lo que me necesiten. Siempre trato de ayudar a la mayor cantidad de chicos posible en la medida de lo que me deja cada uno. Siempre trato de estar ahí. Me parece que eso también termina formando un vínculo de confianza, este sentimiento así de grupo, de unión, muy importante en un equipo.
1: Estamos hablando del grupo ahora, recién conversábamos un poco también con Fran y con Juan. Ellos son los dos, son 08. Ustedes son 07 los dos.
2: Claro.
1: Son un año más grande que ellos y han tenido la posibilidad de jugar con la 06, de jugar con una división más grande, verlos también progresar un poco en plantel, a los que después suben. ¿Cómo fue por ahí ese encuentro de camadas? Por ejemplo, lo que nos decía Fran del Jockey era que bueno, por ahí tuvimos que hacer actividades que iban por fuera del rugby, del entrenamiento, que era, bueno, ir corriendo hasta el parque y volver, hacer sauna, hacer pileta, hacer otro tipo de cosas por ahí un poco más, otro tipo de actividades. ¿Se acuerdan ustedes? Creo que hay algo de
2: Los
1: Justo
2: 06.
1: Solana y su casa, me acuerdo, que han nombrado.
2: Sí. Con los 06
1: No,
2: sería,
1: con
2: no, sí.
1: 08, digamos,
2: Ah.
1: para afianzar ese grupo, digamos, que tiene que ser algo medio veloz porque no te da por
2: Sí.
1: ahí el tiempo.
2: Bueno, nosotros, como
1: Bueno, decías
2: repito,
1: recién,
2: nosotros éramos amigos
1: eran
2: ya, digamos,
1: amigos,
2: nos
1: claro.
2: juntábamos, ya salíamos juntos. Es como que sí hubo gente, conocí gente nueva, obviamente, somos más amigos con otro no, pero fue rápido ese chip. Por suerte fue rápido. Obviamente hay diferencia en un equipo, pero claro, fue rápido y bueno, fue bueno. Hay un grupo, ahora hay un grupazo, nos juntamos todos los fines, como que ya estamos totalmente afianzados y costó muy poco generar ese,
1: Ese.
2: porque ya haber confianza, ya nos juntábamos de antes, entonces ahora en realidad invitar a los 06, ponele, ahora invitamos a todos a los 08 y bueno. Ya está, cumpleaños 08, 07, toda la edición.
1: Todo junto,
2: Y a
1: claro.
2: los bosta, y así todos los cumpleaños. Y bueno, y ya quedamos bien.
1: Ahí va.
0: Y nosotros, bueno, más o menos nos pasaba lo mismo que pasaba con el bajo. Éramos, ya o sea, ya nos conocíamos de antes. Siempre, bueno, salíamos a los mismos ambientes. Como que ya había esa como que conocernos no hace falta. Capaz que sí, para afianzar un poco más el vínculo de confianza, sí hizo falta nada, el típico asado, los cumpleaños, como dice León. También, bueno, mucho asado en el club. Me parece que es importante, nosotros, capaz yo como capitán o León, también supongo que hacer hincapié en eso, o sea, el llamar a juntarse con el club, digamos. O sea,
1: Claro.
0: che, ¿qué hace el fin de? No, no, bueno, vení con nosotros, olvídate. Entonces nada, me parece que ante la duda, vamos con el club.
1: Claro.
0: Y bueno, vamos.
1: Va un poco por ahí. Yéndonos un poco más al juego. Primero quiero preguntarles individualmente si. Que un poco me lo han respondido. Pero. ¿Han visto una progresión, digamos? O sea, si ustedes agarran al León y al Fidel de principio de año al de este año. Mezclándose con otra división o teniendo por ahí otro tipo de responsabilidad, jugando este tipo de instancias, ¿han visto esa progresión? ¿La sienten o se tienen que sentar, frenar un poco a decir, che, mirá, es verdad? No lo han hecho.
2: Yo no me he fijado, sí me doy cuenta que mejoró muchísimo, este año crecí muchísimo como jugador por un montón de cosas y la verdad que sí me doy cuenta un poco. Che, antes, bueno, como te decía, dudaba, no le pasaba tanto, confiaba más en mis patas y ahora como que ya hay mucho más juego, sobre todo cuando juego de 10, que tengo que dar volumen de juego para el equipo. Ahora como que hay un poco más. He crecido sí o sí en esa parte.
1: Fiel.
0: Yo lo que juego me parece que sí, principalmente por eso que te comento de la staff, el cambiar el chip de jugar, largarse a jugar, equivocarse, animarse. Y también creo que personalmente como digamos, como persona en lo que es ser capitán, ser referente a una edición, también mejoré muchísimo. La verdad que me apoyé mucho en el staff en ese sentido y creo que eso me sirvió bastante. Capaz que el pararse al frente de un grupo tan grande como somos nosotros, al principio de año éramos casi 100 guasos. Y un
1: Claro, mucho.
0: montón, capaz como referente, tratar de llegar a tantas personas es complicado, pero me apoyé mucho en mis amigos. Che, me considero una persona como capitán que hablo mucho con mis amigos, con mis compañeros. Che, ¿qué te parece esto? Trato de escuchar la opinión de todos.
1: Claro.
0: Entonces me parece que en ese sentido, no solamente en lo que juego, también como persona desarrollo muchísimo
1: Y en
0: sentido.
1: el juego a nivel grupal, se agarran al bajo y a la tabla de principio de año, a este equipo que llega ahora a disputar las semifinales. Por ahí, ¿qué les parecía que tenían que mejorar y qué han podido sortear, digamos, a lo largo del año para poder llegar a jugar estas instancias?
2: Yo creo que nosotros como división, sobre todo los más grandes, estamos entrando, este año entramos a disfrutar el juego a uso.
1: Ahí va,
2: Fue
1: muy
2: como,
1: bueno.
2: sí, fue como, che, el último año juntos, nosotros como camada, disfrutemos cada partido, en cada arenga, siempre antes, sobre todo cuando estábamos en un momento crítico del partido, íbamos perdiendo, no hacer un try, disfrutemos, juguemos tranquilo. Hagamos lo que dicen los entrenadores, obviamente si sienten algo, un sombrerito, cosas, no estamos atados a nada, no podemos hacer cualquier cosa, pero entramos este año con ese chip de disfrutar a morir y se notó mucho como un juego más suelto, hubo poca presión, estuvo muy bueno ese lado, en todas partes del juego, digamos, se notó muchísimo ese cambio, digamos, este año.
1: Está bueno eso, está muy
2: Sí, la
1: bueno.
2: verdad que es muy bueno.
1: Fiel.
0: Sí, yo creo que a principio de año capaz que nos costaba po un poco el tema de la unión del juego de los backs y los forwards y me parece que ahora como que presentamos un juego más dinámico de ese lado, tratamos de o sea, por ejemplo, me fijo en los tries que hacemos a principio de año, capaz que era un try y bueno, se cortaba uno, chao. Y
1: Claro.
0: ahora es más como son jugadas construidas de todo el equipo y me parece que eso denota digamos, la convicción que tiene cada jugador con el objetivo grupal, digamos. O sea,
1: Claro.
0: como que estamos todos empujando para el mismo lado, como que, o sea, ya desde el principio de año éramos un grupo muy unido, pero me parece que esa unidad de grupo pasó de ser solamente capaz que se notaba más afuera de la cancha a también adentro, o sea, como que todos peleando por el mismo objetivo, esa unión de, digamos, todos patrios por el mismo lado. Bueno.
1: Ahí va. Los voy a llevar un poco el sábado. Ya son las 8 acá, así que en un ratito vamos a tener que cortar. Igual arrancamos un poquito tarde, así que nos va a perdonar la audiencia de Pobre Johnny, seguramente unos 5 o 6 minutos más. ¿Qué se imaginan? ¿Ustedes han jugado ya con su división instancias de semifinales, de finales? ¿Han tenido esa chance de jugar?
2: Sí, no, la 2007 jugó todos los años.
1: Bien.
2: Clasificamos todos los años. Hemos entrado a final y siempre, nunca hemos podido salir campeón todavía, pero sí, hemos jugado.
1: Este tipo de
2: Sí,
1: instancias.
2: las hemos. Sabemos a lo que vamos, digamos.
1: Claro, Fidel.
0: Nosotros, particularmente la 2007, no, nunca jugamos, nunca clasificamos, pero la 2008 ha sido una edición que ha sabido clasificar. Me parece que nunca pudo salir campeona, creo. En el A, en el B sí. Pero bueno, también se ve eso, está bueno la combinación entre capaz que la madurez que te da un añito más de rugby entre la
1: Claro.
0: 2007 y la experiencia de haber clasificado la 2008.
1: Está
0: Está
1: bueno,
0: bueno,
1: esa mezcla ahí
0: sí.
1: genera ahí un poco. Y les pregunto justamente desde tu lado por ahí de haber jugado ya una semi y de tu lado Fiel no. ¿Qué se imaginan que puede pasar? ¿Dónde creen que está la clave? ¿El tema de emociones previas a un partido como este, cómo las manejan?
2: Y creo yo que, sobre todo en estos partidos, es muy importante no jugarlo antes, onda, tener mucha ansiedad, que está buena. Pero tranquilo, no jugarlo antes. No es un partido más, aunque todo el mundo diga que sí, es una semi, va a estar duro. Pero eso, estar tranquilo de que ya laburamos todo un año y que, bueno, confiar a muerte con lo que tenemos, no va a haber más que eso. Y ir a muerte al 100, una semana concentradito, tratar de hacer las cosas un poquito mejor que antes. Y estar tranquilo en la semana, concentrado.
1: Fiel.
0: Sí, yo comparto 100%. Es tratar de digamos, de confiar en lo que se vino logrando en todo el año y algo que nos repite mucho nuestro head coach, Marcos, es cuando uno estudia para un parcial y lleva tiempo estudiando, cae a rendir tranquilo. En cambio, si vos, qué sé yo, te levantaste el otro día y dijiste, mañana rindo. Me parece que particularmente nosotros lo venimos preparándose bastante de principio de año y nada, tratar de regular las emociones, lo que es el previo del partido, ya cuando uno está adentro, ahí es cuando tienen que entrar en juego las emociones, jugar como dando el 100% siempre.
1: Uh-huh. Bueno, ahorita de la mano de... ¿Para qué? Vamos a ver si está tomando bien acá el audio. De la mano de Núcleo Fit, le vamos a hacer entrega de una proteína a cada uno. Pero no se van a ir sin responder dos preguntas. Primero, ¿qué importancia tiene la parte física, tanto en individual? Si quieren pueden mostrarla a la cámara ahí. Así nuestros amigos y oyentes de Mati Rugby lo pueden ver. ¿Qué importancia tiene lo físico, la preparación física para ustedes, digamos, en lo individual? ¿Qué importancia tiene el contacto y la parte física, digamos, a la hora de llevarlo al juego? Y la segunda se la hago en un ratito. Vamos primero con esas dos.
2: Y el rugby es un deporte de contacto, físicamente es un 80%. Uh-huh. Onda, por ahí, si sos 10, puede variar un poco. Pero en el rugby es uno de los pocos deportes donde si vos te entrenas, vas para adelante y le pones huevo, vas a ser un jugador querible, la gente te va a bancar, puedes meter un taclezón, la gente te va a bancar. Es un deporte que físicamente exige muchísimo y es casi lo primordial, digamos. Un jugador hoy que no va al gimnasio no puede jugar. Uh-huh. Y así con todo.
1: Uh-huh. ¿Fiel?
0: Sí, me parece que es así como dice León. El rugby ya de por sí es un deporte de contacto. Tenga la posición que tengas, es muy importante ese detalle, los puntos de contacto tenés que estar apto. Y bueno, yo personalmente siendo primera línea, me parece que, o sea, no hay forma, por una cuestión ya de salud de uno mismo, si no estás apto a las formaciones fijas para el Combo 19, creo que algo que me sorprendió este año es cómo se juegan las formaciones fijas. El Scrum particularmente es impresionante, todos los equipos juegan el Scrum y van al mata-mata. Uh-huh. Y vos tenés que estar
1: tenés que estar al 100.
0: Nivel. Sí, uh-huh. Tenés que estar al nivel porque si no es matar o morir. Uh-huh. Así simple.
1: Y por último les pregunto, no, esto no es desafío Núcleo Fit, pero sí los invito a que hagamos tipo un desafío que okay. Es, para ustedes, ¿quién tiene la llave del try? ¿Quién puede llegar a ser ese jugador que físicamente les dé el plus para marcar un try, el primer try de la semifinal? Obviamente León elegió el del bajo y vos Fiel el de la tabla.
2: Y del bajo, el más fuerte que tenemos... para mí, uno de los más fuertes, por ahí no sé si el más fuerte, tenés dos, Tomás Salamín y Frank Cali. Ahí tenés dos guasos
1: que pueden ser
2: son dos animales.
1: Los jugadores potentes Núcleo Fit, digamos.
2: Son dos animales.
1: Fiel.
0: Yo creo que nosotros, el más fuerte por lejos, el Samu Severini.
1: Por tamaño también.
0: Sí, es enorme, gordo, es impresionante. Yo siempre digo que si Samu hubiese nacido en Sudáfrica, también viendo cómo lo van a clonar. Acá, bueno, hacemos lo que podemos, pero es impresionante el tamaño que tengo.
1: Bueno, chicos, les agradezco por venir. Les robé un poquito de tiempo a ustedes y a la audiencia de Pobre Johnny, porque ya son las 8 y 7. Pero bueno, les agradezco, les deseo muchos éxitos. Trataremos de estar un poco también ahí siguiendo la semi de 19. Me parece que va a ser un partido muy lindo. Los he visto jugar a los dos y a los dos equipos también. Los felicito por el año que han construido, tanto individual como grupalmente. Y bueno, les deseo los éxitos para el sábado.
2: Muchas gracias.
0: Muchas gracias.
1: Bueno, pasaba León y Fidel, jugadores de la tablada de M19 y del el Palermo Bajo también, hablando un poco, un Mati Rugby totalmente distinto a lo que veníamos haciendo, porque habíamos sacado un poco el formato entrevista, pero me parecía que estaba bueno para, nos parecía con Tommy, que estaba bueno para invitar a los chicos, poder charlar un poco de lo que iba a ser justamente, de lo que fue el año y de lo que va a ser este sábado para ellos. Así que, bueno, es un placer haberlos tenido aquí. Yo sin más, para no robarles más tiempo a ustedes que están del otro lado, a los chicos que están acá y a la audiencia que seguramente quiere escuchar música, quiere dejar de escuchar todo relacionado al oval. Nos despedimos con, bueno, las marcas que nos acompañan siempre, con Nucleofit, con Aventuris, con Epec, con Perdú y con 15 también, por estar del otro lado, les agradecemos y los dejamos con un pedacito nomás de Confundido de los Auténticos Decadentes. Chau, chau.

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0: Es la hora 20, 10 minutos.
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0: Es la hora 20:17.
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2: Es la hora 20:31.
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